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1: Estoy jugando al San Andrea y al Ratchet & Clank porque la PlayStation 4 se quedó pilla. El Red Dead Redemption se puso en catalán y en vez de Arthur Morgan salía Arthur Mas.
2: Primo, ¿te qué anuncio, eh?
3: Yo qué sé.
2: Juanillo, no hemos fumado media placa, tú.
3: No, qué pasada, bájate por una galleta del dinosaurio que yo no puedo ni andar.
2: Por favor, que he visto niña entrando al supermercado.

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